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4: Los Beatles nos decían: aquí viene el sol, aquí viene el sol. Y yo digo que está bien.

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16: Él nos decía... Si podemos resolver cualquier problema, entonces, ¿por qué perdemos tantas lágrimas? O, entonces ve de nuevo, ¿sí? Cuando aparece el protagonista, siempre el mismo tema. ¿No ves que lo tenemos todo?

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0: The Beatles en M90 Vintage. Su música, sus historias, un largo camino recorrido. John, Paul, George, Ringo.
1: Ladies and gentlemen, The Beatles.

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0: 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El guacamole en Centroamérica y Cuba, es una salsa originaria de Mesoamérica, preparada a base de aguacate o palta. Su nombre proviene de aguacamole, que se compone de las palabras aguacate y salsa. Según algunas fuentes modernas, en la mitología prehispánica, se dice que el señor Quetzalcóatl dio la receta del guacamole a los toltecas, y de ahí se extendió por todo el territorio mesoamericano. La palabra guacamole también significa revoltura o mezcla. Su receta consiste en moler hasta tener una mezcla uniforme, el contenido del aguacate o palta, con tomates, chiles o ají, cebolla, cilantro y ajo, creando una mezcla de color verde claro, la cual se condimenta con sal, otras especias y unas gotas de limón. Existen diferentes variaciones de la receta. En México se suele emplear tomates previamente cocidos sobre una plancha caliente hasta que se quema la piel, y se lo usa como salsa picante para acompañar todo tipo de tacos, tortas y otros guisos, su mayoría a bases de carnes rojas. En las cocinas de otros países, la misma salsa del guacamole se usa como tentempié o plato principal. Tal es el caso de los Estados Unidos, donde acompaña a las tortillas. En lugares donde la palta es costosa, el guacamole es considerado como una exquisitez. Por lo tanto, la mayonesa y la crema sirven para complementar y aumentar el volumen de la salsa. En cocinas como la australiana, se agrega vino tinto a la mezcla. Y en algunas sudamericanas, como en nuestro país, se usa el guacamole como base para exquisitos guisos de moluscos o crustáceos. 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
10: Hay una dama que está segura que todo lo que brilla es oro. Y ella compra una escalera al cielo. Cuando ella llega allí, ella sabe que las tiendas cerraron. Con una palabra, ella puede obtener lo que vino a hacer. 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
4: ¿Sabés que nuestro querido monumento a la bandera podría llamarse también el monumento a la perseverancia rosarina? Y es así, porque hicieron falta 4 intentos y más de 80 años de empuje para hacerlo realidad. El primero en soñar con un homenaje fue un italiano, el ingeniero Nicolás Grondona, que allá por 1870 imaginó dos monolitos, uno en Rosario y uno en las islas del Paraná, donde Belgrano había instalado las baterías Libertad e Independencia. Grondona llegó a levantar el de la isla, pero una gran crecida del río lo derribó, y el de Rosario jamás se concretó. Casi 30 años después, en 1898, un gran intendente, don Luis Lamas, bisnieto por línea materna de Cosme Maciel, el hombre que hizo por primera vez la Celeste Blanca, impulsa un nuevo proyecto junto a vecinos notables. Colocan una piedra fundamental, pero otra vez el sueño queda trunco. Dos décadas más tarde, en 1910, para el centenario de la patria, llega el tercer intento. Esta vez con una protagonista genial, Lola Mora. La idea avanza un poco más, pero el proyecto se frena. Las obras que la tucumana llegó a terminar son las que hoy disfrutamos en el pasaje Juramento, inaugurado en 1997. Pero Rosario no se rinde. En 1937 arranca el cuarto intento, que finalmente será el vencido. Se forma una comisión presidida por el intendente Miguel Culaciati, con vecinos destacados como Fermín Lejarza, Leopoldo Uranga, Emilio Solari, Emilio Pareto y el gobernador Iriondo. Llevan el sueño rosarino hasta la Casa Rosada, donde convencen al vicepresidente Ramón Castillo, quien a su vez los presenta al presidente Agustín P. Justo. Y entonces pasa algo muy importante. El presidente no solo aprueba la idea, sino que por decreto crea una Junta Nacional del Monumento a la Bandera. En 1942, con Culaciati como ministro del Interior, pero también continuando al frente de la Junta Nacional, se logra lanzar el concurso. Gana el proyecto Invicta, de Bustillo, Guido, Fioravanti y Bigatti. Las obras comienzan, y tras tanto esfuerzo, habiendo pasado más de 80 años desde la primera emisión en 1957, Rosario por fin tiene su monumento inaugurado. Pocas ciudades tienen un símbolo tan fuerte, porque más allá de su valor patriótico, este monumento es también el espejo de una historia, el de la ciudad que insiste, que empuja, que se organiza y que sueña en grande. Una ciudad que demuestra que cuando dejamos de lado intereses mezquinos y trabajamos con lucidez, entrega y audacia, pueden hacer maravillas. El monumento a la bandera es un símbolo patrio, qué duda cabe, pero también de la esencia rosarina.
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1: Diez y cuarto, bienvenidos a esta última edición de la semana de Buenos Momentos en este viernes 9 de octubre, edición 3.500. 3.500 ediciones. Pasó el tiempo, ¿no? Ha pasado el tiempo, han pasado horas y horas aquí en Buenos Momentos. 3.500 ediciones. Bienvenidos, van a ser parte hoy de, nada, de este número, 3.500. Soy Alemote, como siempre los voy a acompañar desde hace 3.500 ediciones con esto que es Condu Operación. Y por supuesto ya llevo tomados 3.500 cafés. La semana que viene vamos a hacer algo, porque esta semana estuvimos a full con el tema del evento de esta noche de los Alejandros. Algo vamos a hacer, alguna mención, algo, a un recuerdo. 3.500 ediciones. Viernes 9 de octubre, 12 de mínima, perdón, 16 de mínima para hoy. La máxima también va a estar en 16. 86 el porcentaje de la humedad. Cielo cubierto. Una jornada para escuchar radio, para escuchar buena música y para coronarla esta noche bailando en el Cairo. El sábado 12 de mínima, 18 de máxima. Algunas lloviznas en la mañana del sábado. El domingo 14 de mínima, 19 de máxima. El lunes la mínima 12, la máxima 18. El lunes es feriado. Es nuevamente el Día de la Raza. 16 en Pinamar. Cielo cubierto, 6 grados 3 décimas en San Carlos de Bariloche, cielo nublado con algunas lluvias. Para comunicarse con nosotros lo pueden hacer a través de nuestro WhatsApp 341-53941, como siempre les digo si nos escriben. Y hoy en este día especial de las 3.500 ediciones nos vamos a enterar quién está del otro lado. Nos escuchás en 94.1 y si no a través de www.m90premium.com.ar, m90vintage.com.ar. Me encontrás en el Facebook Alejandro Mota, Mota con doble T. Me puedes escribir a motamusica@gmail.com, Mota con doble T. Y en el Instagram me encontrás en Ale Música Vintage. Hoy además de ser viernes y ser el último día de la semana, día en el cual dejamos atrás todo lo que pasó en la semana y nos metemos de lleno en el fin de semana. Además hoy vamos a hacer un pequeño homenaje a John Lennon, el día de su nacimiento, 9 de octubre. Y vamos a disfrutar, yo creo que más que nunca, estas 3.500 ediciones. Ediciones que llevan tiempo, trabajo, dedicación, pasión. Ediciones que llevan a estar en contacto con ustedes que están del otro lado y que nos ayudan, que me ayudan a hacer el programa. Ediciones que provocan sensaciones, alegrías, a veces algunas tristezas. Ediciones, 3.500 ediciones. Por eso las vamos a disfrutar desde acá. Hoy viernes, 9 de octubre. Además, vamos a estar con mi amigo Alejandro Polesica en el Cairo haciendo los Alejandros a partir de las 20:30 horas. Las reservas para hoy, 3415-6041-46.

En un viernes donde ya comenzó la Feria del Libro. En un viernes donde en Carlos Paz se juega el Sudamericano de Seven, donde van a estar los Pumas, Sevens y las Jaguaretés. En un viernes donde empiezan las prácticas libres, ya empezaron en el Gran Premio de Singapur. Vamos a ver cómo le fue a Colapinto. Mañana también la sprint, la clasificación el domingo a partir de las 9 de la mañana. El Gran Premio de Singapur, donde obviamente los alpín van a estar presentes. Colectividades del 6 al 15 de noviembre. Y este fin de semana abren las colectividades para mostrar su gastronomía, su cultura. ¿Será por eso que tenemos el tiempo que tenemos? Yo no sé, pero que las hay, las hay. Les recomiendo para el fin de, si por ahí tienen ganas de ver alguna buena serie, la descubrí hace poco. Son 4 temporadas. Ya comenzó hace tiempo, ¿no? Se llama Mayor of Kingstown. Todo el negocio que tiene que ver con las cárceles, el encarcelamiento, los presos y demás. Con Jeremy Renner, Kyle Chandler. Es una producción de Taylor Sheridan, el mismo de Yellowstone, Landman, 1883, 1923, Lioness, Tulsa King, Madison, El Rancho Dutton, etcétera, etcétera, etcétera. Se las recomiendo. Mayor of Kingstown. Una muy buena serie para disfrutar. 4 temporadas. Este sábado en un partido clave, Atlético de Rosario recibe en el Pasaje Gol 15-20 a Champagnat. Tiene que ganar plaza sí o sí si aspira a quedarse en el círculo privilegiado, en el Urba, top 14. Y el domingo, este domingo, Central recibiendo a Independiente Rivadavia de Mendoza, Newell's en Mendoza visitando a Gimnasia de Grima. Y nosotros aquí disfrutando esta edición 3500. No es poco, no, para nada. Para nada. Es un montón.

El tema de los Hollies, He Ain't Heavy, He's My Brother, Él No Me Pesa, Es Mi Hermano, en esta muy buena versión de Ali Campbell, uno de los integrantes de los UB40. Hoy tenemos mucha música, como cada viernes, porque hoy festejamos las 3.500 ediciones y además dejamos atrás la semana. Con las ganas de siempre, de venir a la radio temprano, preparar el programa, hacer la edición de cada día, disfrutar de esto que es poder hacer radio, tratar de mejorar cada día, tratar de ponerle cada día un poco más, buscarle la vuelta para que las cosas salgan un poco mejor, agregar cosas, porque sé que están del otro lado, por supuesto, y nada, tenemos que hacerlo mejor para que ustedes disfruten tanto como yo. Para quienes están arriba del taxi, para quienes están en la oficina, en la agencia, en el estudio, para quienes están en los tribunales, en la escribanía, en la empresa, para quienes están en la fábrica, en el taller, en el negocio, para vos que estás en la farmacia, en la clínica, en el sanatorio, en el consultorio, para vos que estás acá, allá y mucho más allá, donde estés, como siempre, desde hace 3.500 ediciones, te vamos a acompañar. Porque la música nos guía, la música nos une. Porque buenos momentos es música. Y si de música se trata, hoy con Alejo Polesica, nada. Doble ración.

10 y 28, le quiero agradecer a los amigos del Bar El Cairo la posibilidad de siempre estar ahí presentes, de hacerles toda la agenda, la presentación de todos los shows y de poder estar ahí arriba del escenario. Como la primera vez que me subí a ese escenario, con la emoción de siempre y sabiendo que ahí está todo. Arte, cultura, músicos, todos pasan por ahí. Por eso, esta noche, una vez más, estar en el escenario del Cairo, nada, para disfrutar. Y por supuesto agradecerle a la radio M90 Vintage la posibilidad de estar acá durante 3.500 ediciones. Hace un tiempo me dijeron, Mota, ¿por qué no haces radio? Vos tenés una voz más o menos. Bueno, algunos se estarán arrepintiendo y otros estarán contentos de la decisión. Siempre haciendo cosas, siempre pensando, produciendo, eventos, música. Cuando uno vive acompañado de la música, vive de otra manera. Porque la música te da, ya te digo, sensaciones, emociones. La música te da todo. Por eso, como siempre digo, y a través de la buena música siempre, menos mal que existe. Menos mal que existe buenos momentos.

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10:39 se está jugando el Master 1000 de Shanghái. Thiago Tirante le ganó a Medvedev 6-4, 6-2. Juan Manuel Cerúndolo le ganó a Mejía 6-4, 6-4. Hugo Carabelli le ganó a Simakin 2-6, 6-2, 7-5. Y Seba Báez le ganó a Girón 1-6, 6-3, 6-4. El que perdió fue Mariano Navone frente a Pablo Carreño Busta. Y también Facundo Díaz Acosta con el portugués Nuno Borges. 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
7: .49 Sonido ideal para un viernes cuando va quedando atrás la semana. Sonido ideal para una pista, para una noche de los Alejandros. Ellos son los Lip Sync haciendo Funky Town. Sonido ideal, música ideal para un día como el de hoy, donde estamos transitando las 3.500 ediciones. Agradecerles a todos quienes están del otro lado, quienes nos acompañan desde hace tanto tiempo. Alguno estará desde hace 3.500 ediciones, otros se habrán enganchado hace poco, otros van y vienen. Nosotros siempre estamos aquí en 94.1 en Vintage. Con esto que es Buenos Momentos.

10:57, nos vamos a la tanda de este viernes 9 de octubre. Viernes de 3.500 ediciones. Las compartimos juntos. Aquí en Vintage 94.1.

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1: Creedence nos decía: hace mucho tiempo alguien me dijo que hay calma antes de la tormenta. Lo sé, hace tiempo que se avecina. Dicen que cuando termine, lloverá en un día soleado.

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1: 11.04, títulos de las 11 de la mañana. La jueza sudafricana Navanethe Mpilai es la ganadora del Premio Nobel de la Paz. La galardonada de este año ha desempeñado un papel fundamental para garantizar que los crímenes de guerra, los crímenes contra la humanidad y el genocidio sean objeto de enjuiciamiento. Tanzania, un avión chocó con una cebra al despegar y aterrizó de emergencia entre humo y chispas. La aeronave, con 30 personas a bordo, atropelló a una cebra en la pista de Seronera. El tren de aterrizaje quedó destruido y el piloto tuvo que desviarse 434 kilómetros hasta Kilimanjaro. Descubren un planeta de lava fría que podría ser el espejo de la Tierra primitiva. El telescopio James Webb detectó un planeta de lava que logró conservar su atmósfera. Se trata de un mundo donde un año dura un día. 12 grados la temperatura actual en la ciudad, cielo cubierto, 85 es el porcentaje de la humedad. La máxima para esta tarde está estimada en 16 grados. Mañana sábado tenemos una mínima de 12, máxima de 18, lloviznas en la mañana del sábado. El domingo la mínima 14, la máxima 19. El lunes la mínima 12, la máxima 18 grados. En Pinamar 11 grados 2 décimas, cielo cubierto, 6 grados 7 décimas. En San Carlos de Bariloche, nublado con algunas lluvias. 11.05, buenos momentos, buena compañía.

Gran Premio en Singapur, Q1, Gasly 9, Colapinto 10. Bien por los alpines, 9 y 10. Pierre Gasly y Franco Colapinto en la Q1. Estos son los resultados fresquitos, recién me los pasaron. Bueno, parece ser que podríamos llegar a tener una buena carrera para los alpines. Mientras suena MFSB, Mother and Father, Sisters and Brothers, haciendo The Sound of Philadelphia, el famoso Philly Sound. 11-11. Edición 3500 de Buenos Momentos.

Y esta noche vamos a encontrar con amigos. Tenemos previstos tres menciones. Una de ellas va a estar Gustavo Fiorito, el hermano de Alfredo Fiorito, rosarino, disjockey, que hizo de las suyas en los mejores boliches de España, de Ibiza. Vamos a hacer una mención, lo vamos a reconocer. Por supuesto, hoy 9 de octubre, ahora lo vamos a reconocer también acá. 86 años cumpliría John Lennon, John Winston. Y vamos a hacer una pequeña mención también, porque el miércoles fue el día de Rosario. Todo eso en el Cairo. Van a estar los muchachos del Vermú Pichincha y el aperitivo Pimboyal.

11-13, hace muchos años, allá por 1980, fuimos de vacaciones a Punta del Este con unos amigos. No me acuerdo cuál era el boliche, pero obviamente fuimos a bailar, qué sé yo. Y le digo al DJ que no tenés, sí, en esa época se grababan cassettes. Vos ibas a algún boliche piola y te grababan un buen cassette. Y me grabaron un cassette donde tenía Don't Stop Till You Get Enough de Michael Jackson. Siempre me acuerdo cada vez que lo escucho a Jackson. Claro, canciones que recién aparecían. Punta del Este estaba un pasito adelantado. Don't Stop Till You Get Enough, ¿se acuerdan? Bueno, recuerdos de aquellos tiempos. Y los buenos recuerdos hay que recordarlos.

Ήδη σε θέμα. 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Don't stop till you get enough. Michael Jackson. En aquel cassette que. Anda a saber, en algún lado debe estar. Punta del Este, 1980. Creo que tenía los Gibson Brothers también. No me acuerdo, pero nada. Un placer haber conseguido esta música.

Este tema va a sonar esta noche, te lo puedo asegurar. La Electric, Bee Gees, Gloria Gaynor, Donna Summer, ABBA, Lip Sync, ¿qué más? Yo me voy a dar el gusto de poner el Jamaican Bam Bam, Eddie Grant, Bonnie M, qué sé yo, hay tanta música. Hathaway, Erasure, Depeche, Beatles, Rollins, algo de los 70, Creedence. Sí, uy, no nos va a alcanzar el tiempo. Los Alejandros, Ale Mota, Alejo Ponlecica. Y nuevamente agradecerle a quienes hicieron alguna entrevista. A Fabio Rodríguez de Domingo para Armar de LT2. Los amigos de LT8. Gachi, Marcelito Sanserra. La gente de la Hollywood. Agradecerle a mi amigo Gabriel Drusin. No lo puedo convencer para que venga, che. No hay manera de que venga una noche a bailar. A lo mejor no baila. A Leo Cecchini de ASEC Propiedades. A la gente del Grupo Solans. Hotel Presidente. A los amigos de Lader. Al Bermú Pichincha. Y el aperitivo Pimboyal. A Michelop. A Luz Díaz, Andrea Pedraza, que va a poner globos por todos lados, me dijo. A la gente de la radio M90 Vintage. A Ángelo Lafata, que nos ayuda con los videos. Bueno, nada. Como dije, Marina, Lorena. Todos nos acompañan. Todos hacen posible que estos eventos, pequeños eventos, simpáticos, divertidos, se puedan hacer.

Vamos a estar al mediodía almorzando con Alejandro, tipo 2 de la tarde en el Cairo. Puedes hacer tu reserva a través del WhatsApp, o si no, te llegas al Cairo, haces la reserva ahí vamos a estar. Ya les pasé las reservas a la gente del Cairo para que diagrame las mesas. Y algunos que quieren sentarse, si se pudieran sentar en el escenario, se sentarían en el escenario. Algunos que dicen, no me pongas tan cerca. Cada uno tiene su preferencia. Bueno, la gente del Cairo, los chicos, nada, Marina intenta ubicarlos de la mejor manera, a todos. Para que pasemos una linda noche, divertida, entretenida, una noche fresca. Pero le vamos a dar calor a la music.

tengo muchos amigos, muchos conocidos de la vida, de la noche, de las discotecas, de los bailes, de los eventos. Hay algunos que me resulta muy difícil convencerlos para que vayan a un evento. Uno de ellos es mi amigo El Pollo, de Pinturas Megacrom.

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1: Una de las canciones más grandes de los años 80 en realidad había nacido 7 años antes. Ya había sido grabada, publicada y prácticamente olvidada. Pero todo cambió gracias a un sintetizador, una voz imposible de confundir y una noche marcada por una tragedia. La compositora Donna Wace llegó a casa de Jackie DeShannon con varias ideas para una canción sobre una mujer magnética, misteriosa y peligrosa, como aquellas estrellas del Hollywood clásico que podían dominar una habitación simplemente con una mirada. Entre las dos, comenzaron a construir la letra y la melodía. Jackie DeShannon terminó grabándola para su álbum New Arrangement, publicado en 1975. Pero aquella primera versión era completamente diferente. Tenía piano, elementos de country, rhythm and blues y metales, y pasó prácticamente desapercibida. Durante años, aquella canción quedó olvidada, hasta que terminó llegando a manos de una cantante que llevaba muchísimo tiempo luchando por triunfar. Había cantado jingles, había trabajado en clubes, había compuesto canciones para otros artistas, pero todavía no era una verdadera superestrella. Cuando escuchó aquella vieja composición, quedó fascinada por la letra. Sin embargo, había un problema. No le gustaba el arreglo original. Sentía que aquella historia necesitaba algo más oscuro, más misterioso. El teclista Bill Cuomo se sentó frente a un sintetizador Prophet 5 y comenzó a tocar un extraño riff, oscuro. De repente, aquella vieja canción de los años 70 parecía venir directamente del futuro. Pero durante los ensayos, ocurrió algo todavía más impactante. Alguien entró al estudio con una noticia devastadora. John Lennon acababa de ser asesinado. Días después, entraron al estudio Record One, en Los Ángeles, para grabar la canción. La banda tocó prácticamente en directo. El baterista Craig Krumpf utilizó además un extraño tambor electrónico llamado Sinare. Al productor Val Garay inicialmente no le gustaba aquel sonido, hasta que escuchó cómo golpeaba durante el estribillo. Entonces, entendió que era exactamente lo que necesitaban. Cuando la canción salió en 1981, llegó al número uno en Estados Unidos. Permaneció allí durante 9 semanas. Terminó convirtiéndose en uno de los mayores éxitos del año. Y después ganó 2 de los premios Grammy más importantes, Grabación del Año y Canción del Año. La actriz era Bette Davis. La canción era Bette Davis Eyes. Y aquella voz rasposa e inolvidable pertenecía a Kim Carnes.
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11:34, hoy, bueno, la Feria del Libro con distintas actividades ahí en el Centro Cultural Fontana Rosa. El barco Ciudad Rosario, que ya está casi listo para zarpar y empezar a dar vueltas por las islas, hacer excursiones y demás. Lo cual está muy bueno, me encanta. Me encanta que lo hayan recuperado, que haya empresarios, que haya gente interesada en poner las cosas en su lugar de alguna manera, ¿no? Está bueno. Sí, claro, está muy bueno. ¿Qué más tenemos? Canje de reciclables este viernes en la zona norte de Rosario. Podés entregar cartones, papel, plástico, telgopor, vidrios, latas. Esto es en la zona norte, en Plaza Alberdi, Rondó y Herrera, hasta las 12 tenés tiempo. Y bueno, si llega a llover, se suspende. Pero uno de los tantos canjes que se han realizado en la ciudad de Rosario. Llevás y te llevas algo sustentable. Bien. Hasta las 12, ahí en Rondó y Herrera. Si estás cerca, te podés llegar. ¿Sí? ¿Qué más tenemos? Ah, se viene el Día de la Madre, la semana que viene. Bien. Colapinto 11 en la carrera de sprint. Bien. Bien en la carrera de sprint 11. ¡Apa! No está mal, después de la última carrera que tuvo. Esto es en Singapur, ¿eh? Sí, sí, sí. Bueno, algunos de los títulos que vamos transitando en esta mañana, que van llegando en esta mañana. Y Leo Messi, que volvió al Inter Miami y va a volver a jugar este fin de semana.

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3: John Winston Lennon. Nació en Liverpool un 9 de octubre de 1940. Falleció asesinado en Nueva York un 8 de diciembre del 80. Artista, cantautor, multiinstrumentista, poeta, actor, activista, compositor, dibujante, productor, escritor, conocido por ser el fundador, vocalista, compositor y guitarrista de los Beatles. Y junto a Paul McCartney, uno de los compositores más exitosos de la música popular y de toda la historia de la música. Hoy cumpliría 86. Formó la banda The Quarrymen allá por el 56, que después, en los 60, se convertiría en los Beatles. Cuando los Quarrymen se disolvieron, Lennon inició una carrera como solista, donde publicó varios álbumes, después de haber estado con los Beatles, por supuesto, con la John Lennon Plastic Ono Band. Canciones icónicas como Give Peace a Chance, Imagine, la mayoría expresando sus ideas pacifistas. Esto que estás escuchando es Starting Over. En 1975 se retiró de la escena musical para criar a su pequeño hijo Sean, pero resurgió junto con Yoko Ono en 1980 con el nuevo disco Double Fantasy. En diciembre de ese mismo año, 1980, bueno, Lennon fue asesinado a los 40 años de edad, de 5 disparos, por Mike David Chapman. John Lennon, lo recordamos hoy, por supuesto, lo vamos a recordar esta noche en el Cairo. Hoy cumpliría 86. Starting Over y Dream Number 9, dos clásicos de Lennon para el recuerdo de este Beatles Forever.

En nuestra edición 3500, el homenaje a John Lennon. 86 años estaría cumpliendo hoy. Dos canciones: Starting Over y Dream Number 9. Y esta noche seguramente le vamos a hacer con Alejo pequeño homenaje.

Y hablando de John Lennon, los Beatles. La vi parada ahí. I saw her standing there. La mayoría de las canciones de los Beatles, autoría, la mayoría, Lennon y McCartney. Y después vamos a escuchar Can't Buy Me Love. Homenaje. Hoy cumpliría 86. John Lennon.

11:56, nos vamos a la tanda para el mediodía y por supuesto ya entramos en el fin de semana. Un fin de semana que nos va a acompañar con un clima mazo. Ya te voy a contar. Homenaje a John Lennon por los 86, Lennon Beatles. Homenaje a Rosario por el Día de Rosario. Una mención, un recuerdo a Alfredo Fiorito. Todas cosas que van a pasar esta noche en los Alejandros. Con un buen vermut, un vermut pichincha. ¡Qué rico! Vamos a la tanda. 11:56.

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1: 12.03, estos son los títulos del mediodía. Casación le cerró la puerta a Máximo y Florencia Kirchner, vía libre para avanzar con el remate de sus bienes. La justicia rechazó los amparos de los hijos de la expresidente que buscaban frenar el decomiso de su patrimonio para pagar la multa de 685 mil millones de pesos. El CEO de la empresa dueña de Fiat y Peugeot, Gerlander Zola, dijo que analizan cerrar sus fábricas en la Argentina. La decisión podría dejar en la calle 5.000 trabajadores que se desempeñan en las plantas en la provincia de Córdoba y en la localidad bonaerense de El Palomar. Dijo Pablo Hapkin en la apertura de la Feria del Libro: no habrá nunca una inteligencia artificial que frasee como Saer, que inventen menudos y mundos como Gordillo. El intendente encabezó la inauguración de la edición 2026 en el Centro Cultural Fontana Rosa y defendió la literatura, la creatividad y el encuentro entre lectores y escritores frente al avance de los algoritmos. La feria se extenderá hasta el 18 de octubre con más de 350 actividades y la participación de 400 autores y autoras. Por último, comenzó el debate por la legalización de Uber en Rosario con protestas de taxistas, remiseros y cadetes frente al Consejo. Mientras funcionarios municipales presentaban el proyecto ante los concejales, trabajadores de distintos sectores se manifestaron en Córdoba el 1 de mayo. 12.2 la temperatura actual en la ciudad, cielo cubierto, 85 el porcentaje de la humedad. La máxima que se pronostica para la tarde está estimada en 16 grados. Mañana sábado 12 de mínima, 18 de máxima, probables lloviznas en la mañana del sábado. El domingo 14 de mínima, 19 de máxima, el lunes 12 de mínima, 18 de máxima, lunes feriado. En Pinamar 11.8, cielo cubierto, en San Carlos de Bariloche 7 grados, una décima, nublado, con lluvia débil. Mediodía, fin de semana. Llegamos al fin de semana. Saludo a los amigos de Bariloche, Pinamar, Santa Fe, Villa Constitución, Capitán Bermúdez, Funes, Pérez, Arroyo Seco, Aceval y Pueblo Muñoz. Buen mediodía, buen fin de a mis amigos taxistas, siempre acompañándolos a través del 94.1. 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Buen mediodía, buena jornada en McAllen, en la frontera entre Texas y México. Buena jornada, buen fin de semana en Ravenna, en Italia, para el amigo Omar Alasia. Y para vos que estás en casa, buen mediodía, buen fin de semana. Ya llega Dino Brown. Pero antes, claro, hoy es Friday Day. Hoy es un Friday Day distinto, porque es el Friday Day de la edición 3500. Lo disfrutamos, disfrutamos la música, disfrutamos tu compañía, donde estés, aquí, allá o más allá. Un fin de semana que promete un clima bastante, bastante no de primavera. Muchas actividades en la ciudad de Rosario, feria. Y aparte tenés los Sevens de Carlos Paz, Pumas y Jaguaretés, que se puede ver por la tele. Tenés Fórmula 1 en Singapur con Colapinto y Gasly ahí colándose, puesto 10, 11. Y muchas actividades en la ciudad de Rosario, inclusive la noche de los Alejandros, hoy en el Cairo, a partir de las 20:30. Una ciudad que se mueve, una ciudad que, nada, propone muchas cosas. Y para eso estamos, para comunicarlas, para compartirlas, a pesar del clima. Y la pregunta sería, la primavera.

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1: 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Gracias por la compañía, gracias por los mensajes. 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

12:22, esto es Supernature. Giorgio Moroder o Cerrone, uno de los dos. Es que tengo tanta música acá que Supernature.

Cerrone. Porque a veces la onda de Cerrone con Giorgio es... porque los dos son productores, electrónicos, pioneros. Vale la pena disfrutar a los dos. Bueno, cerrando con buena música, ¿no? Con nuestro non-stop music de viernes, dejando atrás la semana. Con muchos de ustedes nos vamos a encontrar esta noche. 341-560-4146 por... para que tengas el número. En un rato voy a estar en el Cairo, va a estar Alejo, vamos a charlar un rato con la gente del Cairo.

lunes feriado, el lunes no me llamen porque no voy a estar. El día de la raza, el lunes. No, el día de la raza. Como antes, el día de la raza. Es así. Bueno, una noche fresca vamos a tener, ¿eh? Si salís esta noche, abrigate. Después adentro del Cairo, el calor está en la música. Ahí vamos a estar. Con buena música, siempre.

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9: El reggae es un género musical que se ha difundido en todo el mundo. Existen bandas de todas las razas y culturas que lo ponen en práctica y es tan popular como el rock and roll, lo cual sin duda se debe a Bob Marley. Este estilo se origina en los años 60, cuando el rocksteady ya se había hecho popular. Tomando este como base y mezclándolo con el rhythm and blues, el ska, el calipso y la música tradicional africana, se conforma este género musical. La historia cuenta que el reggae nació en Jamaica, el país caribeño que logró su independencia del Reino Unido en el año 1962. Y desde ese año, el rock and roll ingresa con la inmigración y a través de las radios que se sintonizaban desde los Estados Unidos. Los artistas locales no se diferenciaban de los artistas que llegaban del exterior. Pero cuando la década comienza a esfumarse, aparecen algunas muestras de este nuevo sonido. La banda Toots and the Maytals editó a finales de los años 60 un disco que tituló Do the Reggae, el cual es para muchos el que origina este estilo musical propio de Jamaica. Para conformar una banda de reggae en aquel entonces, era necesario juntar una guitarra, bajo, batería, órgano Hammond, teclados, trompetas e instrumentos de origen étnico para acompañar. Su lírica se profesa en contra del racismo y de todo tipo de discriminación, además de presentar un alto contenido social y político. Jimmy Cliff, en su tema The Harder They Come, expresa mucho a través de la siguiente frase: prefiero la tumba a vivir como un esclavo. Tan cierto como que hoy el sol brilla, voy a tener lo que me pertenece. El reggae se masificó mundialmente en la década de 1970 gracias al mítico sello Island, que editó a figuras de la talla de Bob Marley y Jimmy Cliff, entre muchos otros. Solo queda escuchar Reggae, The Harder They Come.

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18: Narada Michael Walden nos decía: debería haberte amado. 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
17: The Hollies nos decía: sábado a la noche en el centro de la ciudad, trabajando para el FBI. Contrabandista borracho en el lado oeste, lleno de gente que está haciendo cosas equivocadas.

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1: Cuando en la música hay química y los egos se hacen a un lado, la historia se encarga de enmarcar lo grande. Los Traveling Wilburys son un increíble grupo que unió a cinco músicos fuera de serie: George Harrison, Jeff Lynne, Roy Orbison, Bob Dylan y Tom Petty. La historia comenzó en el estudio californiano de Bob Dylan, donde Harrison, Petty, Orbison y el dueño de casa se juntaron para improvisar y así grabar una canción que sería el lado B del single This Is Love, extraído del álbum Cloud Nine de George. A partir de ese momento todos colaboraron para terminar la canción. El resultado fue tan bueno que decidieron formar un grupo y poner la canción en el primer disco de la banda. La única regla fue: todos componen, todos cantan y todos arreglan. Y para cerrar el pacto de amistad, y como todos se tenían gran respeto, decidieron no usar sus propios nombres y ser los hermanos Wilburys. El extraño apellido salió de una broma que Harrison le hacía a Lynne mientras juntos grababan Cloud Nine. Ellos tenían problemas con algunos de los equipos con los que trabajaban y los apodaban Wilburys, ya que George le solía decir a Jeff: "Wilbury him in the mix. Los enterraremos después de la mezcla". Lynne aportó la primera palabra que daría nombre al supergrupo. De ahora en más, el mundo los conocería como los Traveling Wilburys. El resultado de este experimento casual fueron dos discos inolvidables, llenos de buena música y cámara.

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15: Boy George lo decía: hay amor en tus ojos todo el tiempo. 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
4: Españoles e italianos presentes desde el primer momento. Rosario nacía como ciudad en 1852 y antes de cumplir su primera década ya se formaban las primeras instituciones de las colectividades española e italiana. En junio de 1857, en una Rosario de tan solo 5.000 habitantes, se funda la Sociedad Española de Rosario, una de las primeras sociedades de socorros mutuos de Sudamérica. Brindaba apoyo y contención a los inmigrantes recién llegados. Se la conocía como la segunda, porque la primera sociedad de ese tipo había nacido en Montevideo 4 años antes, en 1853. Poco tiempo después, los Tanos no se quedarán atrás y en abril de 1861 surgió la Sociedad Italiana de Socorros Mutuos Unione e Benevolenza, con el mismo espíritu solidario. Durante las epidemias de cólera en 1867 y la de fiebre amarilla en 1871, ambas instituciones resultaron fundamentales para asistir a los enfermos y sostener a la comunidad. De ellas nacerían los hospitales, colegios y una red cultural que marcaría para siempre el pulso de nuestra ciudad. Rosario creció con su fuerza inmigrante, en un crisol de culturas que supo trabajar unido, respetando la diversidad y alimentando el sentido de pertenencia.
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6: 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Quédate en la línea. El amor no siempre llega.

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18: 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No soy un extraño. Conozco esta ciudad. No es como dicen los diarios desde allá. Dos tipos en un bar se toman las manos, prenden un grabador y bailan un tango de verdad.

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